0: Cuarto misterio de dolor. Jesús carga con la cruz.
1: Después de haberse burlado de él, le quitaron el manto, le pusieron sus ropas y le llevaron a crucificarle. Y él, cargando con su cruz, salió hacia el lugar llamado Calvario. Y obligaron a uno que pasaba, a Simón de Cirene, a que llevara su cruz.
0: Padre nuestro que estás en el cielo, santificado sea tu nombre. Venga a nosotros tu reino. Hágase tu voluntad en la tierra como en el cielo.
1: Danos hoy nuestro pan de cada día. Perdona nuestras ofensas, como también nosotros perdonamos a los que nos ofenden. No nos dejes caer en la tentación y líbranos del mal. Amén.
0: Dios te salve María, llena eres de gracia, el Señor está contigo. Bendita tú eres entre todas las mujeres. Bendito es el fruto de tu vientre, Jesús.
1: Santa María, Madre de Dios, ruega por nosotros pecadores, ahora y en la hora de nuestra muerte. Amén.
0: Dios te salve, María, llena eres de gracia. El Señor está contigo. Bendita tú eres entre todas las mujeres. Bendito es el fruto de tu vientre, Jesús.
1: Santa María, Madre de Dios, ruega por nosotros pecadores, ahora y en la hora de nuestra muerte. Amén.
0: Dios te salve María, llena eres de gracia, el Señor está contigo, bendita tú eres entre todas las mujeres, y bendito es el fruto de tu vientre Jesús.
1: Santa María, Madre de Dios, ruega por nosotros pecadores, ahora y en la hora de nuestra muerte. Amén.
0: Dios te salve María, llena eres de gracia, el Señor está contigo. Bendita tú eres entre todas las mujeres, bendito es el fruto de tu vientre, Jesús.
1: Santa María, Madre de Dios, ruega por nosotros pecadores, ahora y en la hora de nuestra muerte. Amén.
0: Dios te salve María, llena eres de gracia, el Señor está contigo. Bendita tú eres entre todas las mujeres, bendito es el fruto de tu vientre, Jesús.
1: Santa María, Madre de Dios, ruega por nosotros pecadores, ahora y en la hora de nuestra muerte. Amén.
0: Dios te salve María, llena eres de gracia, el Señor está contigo. Bendita tú eres entre todas las mujeres, bendito es el fruto de tu vientre Jesús.
1: Santa María, Madre de Dios, ruega por nosotros pecadores, ahora y en la hora de nuestra muerte. Amén.
0: Dios te salve María, llena eres de gracia, el Señor está contigo. Bendita tú eres entre todas las mujeres. Bendito es el fruto de tu vientre, Jesús.
1: Santa María, Madre de Dios, ruega por nosotros pecadores, ahora y en la hora de nuestra muerte. Amén.
0: Dios te salve, María. Llena eres de gracia. El Señor está contigo. Bendita tú eres entre todas las mujeres. Bendito es el fruto de tu vientre, Jesús.
1: Santa María, Madre de Dios, ruega por nosotros pecadores, ahora y en la hora de nuestra muerte. Amén.
0: Dios te salve María, llena eres de gracia, el Señor está contigo, bendita tú eres entre todas las mujeres, y bendito es el fruto de tu vientre Jesús.
1: Santa María, Madre de Dios, ruega por nosotros pecadores, ahora y en la hora de nuestra muerte. Amén.
0: Dios te salve María, llena eres de gracia, el Señor está contigo, bendita tú eres entre todas las mujeres, bendito es el fruto de tu vientre Jesús.
1: Santa María, Madre de Dios, ruega por nosotros pecadores, ahora y en la hora de nuestra muerte. Amén.
0: Gloria al Padre, al Hijo y al Espíritu Santo.
1: Como era en el principio, ahora y siempre, por los siglos de los siglos. Amén.
0: María es Madre de Gracia y Madre de Misericordia.
1: En la vida y en la muerte, ampáranos, Madre nuestra. Oh mi buen Jesús, perdona nuestros pecados, líbranos del fuego del infierno, lleva todas las almas al cielo, especialmente a las más necesitadas de tu infinita misericordia. Amén.

0: Quinto misterio de dolor, la crucifixión y muerte de Jesús.
1: Llegados al lugar llamado Calvario, lo crucificaron. Jesús decía, «Padre, perdónales, porque no saben lo que hacen». Era ya cerca de la hora sexta, cuando al eclipsarse el sol, hubo oscuridad sobre toda la tierra hasta la hora nona. Jesús, dando un fuerte grito, gritó, «Padre, en tus manos encomiendo mi espíritu». Y dicho esto, expiró. Padre nuestro que estás en el cielo, santificado sea tu nombre. Venga a nosotros tu reino, hágase tu voluntad en la tierra como en el cielo.
0: Danos hoy nuestro pan de cada día, perdona nuestras ofensas, como también nosotros perdonamos a los que nos ofenden. No nos dejes caer en la tentación y líbranos del mal. Amén.
1: Dios te salve María, llena eres de gracia, el Señor es contigo. Bendita tú eres entre todas las mujeres, y bendito es el fruto de tu vientre, Jesús.
0: Santa María, Madre de Dios, ruega por nosotros pecadores, ahora y en la hora de nuestra muerte. Amén.
1: Dios te salve María, llena eres de gracia, el Señor es contigo. Bendita tú eres entre todas las mujeres, y bendito es el fruto de tu vientre, Jesús.
0: Santa María, Madre de Dios, ruega por nosotros pecadores, ahora y en la hora de nuestra muerte. Amén.
1: Dios te salve María, llena eres de gracia, el Señor es contigo. Bendita tú eres entre todas las mujeres, y bendito es el fruto de tu vientre Jesús.
0: Santa María, Madre de Dios, ruega por nosotros pecadores, ahora y en la hora de nuestra muerte. Amén.
1: Dios te salve María, llena eres de gracia, el Señor es contigo, bendita tú eres entre todas las mujeres, y bendito es el fruto de tu vientre Jesús.
0: Santa María, Madre de Dios, ruega por nosotros pecadores, ahora y en la hora de nuestra muerte. Amén.
1: Dios te salve María, llena eres de gracia, el Señor es contigo, bendita tú eres entre todas las mujeres, y bendito es el fruto de tu vientre, Jesús.
0: Santa María, Madre de Dios, ruega por nosotros pecadores, ahora y en la hora de nuestra muerte. Amén.
1: Dios te salve María, llena eres de gracia, el Señor es contigo. Bendita tú eres entre todas las mujeres, y bendito es el fruto de tu vientre, Jesús.
0: Santa María, Madre de Dios, ruega por nosotros pecadores, ahora y en la hora de nuestra muerte. Amén.
1: Dios te salve María, llena eres de gracia, el Señor es contigo. Bendita tú eres entre todas las mujeres, y bendito es el fruto de tu vientre Jesús.
0: Santa María, Madre de Dios, ruega por nosotros pecadores, ahora y en la hora de nuestra muerte. Amén.
1: Dios te salve María, llena eres de gracia, el Señor es contigo. Bendita tú eres entre todas las mujeres, y bendito es el fruto de tu vientre, Jesús.
0: Santa María, Madre de Dios, ruega por nosotros pecadores, ahora y en la hora de nuestra muerte. Amén.
1: Dios te salve María, llena eres de gracia, el Señor es contigo. Bendita tú eres entre todas las mujeres, y bendito es el fruto de tu vientre, Jesús.
0: Santa María, Madre de Dios, ruega por nosotros pecadores, ahora y en la hora de nuestra muerte. Amén.
1: Dios te salve María, llena eres de gracia, el Señor es contigo. Bendita tú eres entre todas las mujeres, y bendito es el fruto de tu vientre Jesús.
0: Santa María, Madre de Dios, ruega por nosotros pecadores, ahora y en la hora de nuestra muerte. Amén.
1: Gloria al Padre, y al Hijo, y al Espíritu Santo.
0: Como era en el principio, es ahora y siempre, por los siglos de los siglos. Amén.
1: María es Madre de Gracia y Madre de Misericordia.
0: En la vida y en la muerte, ampáranos, Madre nuestra.
1: Oh mi buen Jesús, perdona nuestros pecados, líbranos del fuego del infierno, lleva todas las almas al cielo, especialmente a las más necesitadas de tu infinita misericordia. Amén.
2: Letanías lauretanas.

0: Nos acogemos a tu protección, Santa Madre de Dios. No desprecies las súplicas que te dirigimos en nuestra necesidad. Antes bien, sálvanos de todos los peligros, Virgen gloriosa y bendita. Ruega por nosotros, Santa Madre de Dios, para que seamos dignos de alcanzar las promesas de nuestro Señor Jesucristo. Te pedimos, Señor, que nosotros, tus siervos, gocemos siempre de salud de alma y cuerpo, y por la intercesión de Santa María la Virgen, líbranos de las tristezas de este mundo y concédenos las alegrías del cielo. Por Jesucristo nuestro Señor. Amén.
1: Por las intenciones del Santo Padre, por su salud, por la Iglesia Universal, por las vocaciones religiosas, sacerdotales y misioneras, oremos por la paz del mundo. Padre nuestro que estás en el cielo, santificado sea tu nombre. Venga a nosotros tu reino, hágase tu voluntad en la tierra como en el cielo.
2: Danos hoy nuestro pan de cada día, perdona nuestras ofensas, como también nosotros perdonamos a los que nos ofenden. No nos dejes caer en la tentación y líbranos del mal. Amén.
1: Gloria al Padre, y al Hijo, y al Espíritu Santo.
2: Como era en el principio, es ahora y siempre, por los siglos de los siglos. Amén. Dios te salve, Reina y Madre, Madre de misericordia, vida, dulzura y esperanza nuestra. Dios te salve, a ti clamamos los desterrados hijos de Eva. A ti suspiramos gimiendo y llorando en este valle de lágrimas. Ea pues, Señora abogada nuestra, vuelve a nosotros esos tus ojos misericordiosos y después de este destierro, muéstranos a Jesús, fruto bendito de tu vientre, oh clemente, oh piadosa, oh dulce y siempre Virgen María. Ruega por nosotros, Santa Madre de Dios, para que seamos dignos de alcanzar las promesas y gracias de nuestro Señor Jesucristo. Amén.

0: Bendita eres entre todas las mujeres y bendito es el fruto de tu vientre, Jesús.
1: Santa María, Madre de Dios, ruega por nosotros pecadores, ahora y en la hora de nuestra muerte. Amén.
2: Y el Verbo se hizo hombre y habitó entre nosotros.
0: Dios te salve María, llena eres de gracia. El Señor está contigo. Bendita eres entre todas las mujeres y bendito es el fruto de tu vientre, Jesús.
1: Santa María, Madre de Dios, ruega por nosotros pecadores, ahora y en la hora de nuestra muerte. Amén.

amigo me decía una vez que hay que aprender a ser como el ratoncito en una casa. ¿Cómo? Como el ratoncito en una casa. ¿Se han fijado ustedes cómo el ratoncito tiene varias entradas y varias salidas? A veces se le ve entrar por un lado, a veces por otro. Ah, y cuando lo queremos matar, tiene varios caminos para donde escapar. Y siempre se nos va. A veces nosotros debiéramos de aprender a este ratoncito. A veces nuestros grandes problemas solo tienen un camino. Y se nos cierra ese camino. ¿Y para dónde agarramos? Ya no tengo para dónde. ¿Es usted de las personas que ya no tienen camino por dónde salir o escapar de su cárcel, de sus problemas, de sus enfermedades? El evangelio de hoy, que vamos a meditar, nos enseñará que no solamente queda otro camino, aún quedan varios por donde escapar.

En el nombre del Padre, del Hijo y del Espíritu Santo. Amén. Oh Señor, de veras que a veces nos sentimos encarcelados.

entre rejas o entre paredes. Ya no tenemos para dónde salir. Se nos encierra la mente, se nos encierran las salidas. Hoy, Señor Jesús, queremos implorar tu Espíritu para que nos llene nuestro corazón y podamos entender tu palabra y encontremos aquí la salida que necesitábamos. Padre bendito seas por los siglos de los siglos.

Lectura del Santo Evangelio según San Marcos. En el capítulo 1, versículos del 40 en adelante. Gloria a ti, Señor Jesús.

leproso y arrodillándose le suplica: si quieres, puedes sanarme. Él se compadeció, extendió la mano, lo tocó y le dijo: lo quiero, queda sano. Al instante se le fue la lepra y quedó sano. Después lo despidió advirtiéndole enérgicamente: cuidado con decírselo a nadie. Ve a presentarte al sacerdote y para que le conste, lleva la ofrenda de tu sanación establecida por Moisés. Palabra del Señor. Gloria a ti.

aparece esta terrible enfermedad en la Biblia llamada lepra. La lepra era lo peor, la enfermedad incurable. Y dejemos que sea incurable. Era una enfermedad terriblemente dolorosa. Porque lo incurable, pues, muchos tenemos enfermedades incurables. Por ejemplo, diría yo, yo sé que algunos van a decir, bien, hermano, tiene cura, no, pero es un ejemplo que quiero poner. La bendita gastritis, ¿verdad? Todos dicen por ahí, la gastritis tiene cura, pero yo quiero saber si alguien se ha curado, de repente que sí, pero ahí está. Son enfermedades que casi que no se pueden curar, pero ahí vivimos. Nos acostumbramos ya a nuestra enfermedad y ahí la andamos cargando hasta felices, ¿verdad? Hasta presumiendo a veces de nuestra enfermedad. Pero la lepra no era para estar presumiendo, era un dolor terrible. Se veía a los leprosos no solamente sufriendo, sino que despreciados por la comunidad, porque la enfermedad era contagiosa, y eran más despreciados por los religiosos porque creían que la lepra era un castigo de Dios. Total que para aquella persona tener lepra, oh, imagínese usted, ¿por qué yo, Señor? ¿Por qué yo, Señor? ¿Por qué a mí, Señor? ¿Por qué yo? Cuando una persona le daba lepra era porque estaba muerto en vida. Se acabó su vida. Se acabó su vida. Se le terminó la vida. ¡Oh! Como algunos que se casan y se acabó su vida, ¿verdad? Ya no hay para dónde. Y más que como prometí en el altar, hasta que la muerte nos separe. Bueno, o la enfermedad, o la pobreza. ¿Sabe una cosa? Yo le preguntaba al inicio a usted, ¿hay algo imposible para Dios? Y todos dijeron, no, hermano, no hay nada imposible para Dios. ¿Lo cree usted? ¿Lo ha sentido? ¿Lo ha vivido? Si no nos pasa lo de la señora de los chiles rellenos, ¿va? Y pican los chiles, a ver usted, yo no lo he probado, yo solo lo vendo. O sea que yo solo digo que está bonito, que así es Dios. Pero no lo he comprobado, no lo he sentido en mi vida. Y qué ejemplo más hermoso el que nos da un hombre que ya no tenía para dónde agarrar, un hombre que ya estaba prácticamente muerto en vida, un hombre despreciado, ya los mismos religiosos le habían dicho, mira, ¿para qué buscas a Dios? Y Dios mira cómo te tiene, como Job, como todo, y como muchos que me están escuchando hoy, es que mi problema, es que mi error, es que mi pecado, es que mi situación ya no puedo salir de aquí. Ah, pero escuchemos lo que dice la palabra de Dios. Se le acercó un leproso y arrodillándose le suplica, si quieres puedes sanarme. Y se le hace, escuche muy bien pues,
y se le acerca el leproso. ¿Pero para qué se le acerca? ¿Para qué ya, hombre? Si no tenés cura, si no tenés solución, si no tenés otro camino, ya se te cerró todo, ya se te dijo que no, no, no, no. Ay, hermano, y este ciego todavía se acerca a Jesús, ¿verdad? Todavía se acerca a Jesús. Triste. Se le dijo que la lepra no tiene cura. Se le dijo que ya no, hombre, ya no. ¿Por qué estás ahí metido? ¿Por qué? ¿Qué vas a hacer a molestar al Señor? ¿Qué vas a hacer? ¿Sabe una cosa? Este ciego sí sabía. Escuche muy bien. Sabía que Jesús, para Jesús no había nada imposible. Y no solo lo sabía, aquel hombre sí creía. Aquel hombre sí creía. Me pregunto si usted verdaderamente, aparte de saber, ¿también cree?

0: Hace algunos días tuve una señorita aquí que en mi oficina venía un poco triste. Y entonces le preguntaba de que por qué estaba triste. Me contaba que no tenía trabajo. No tenía trabajo. Y le digo yo, ¿qué profesión tiene usted, pues, hermanita? Me dice, soy secretaria. Ay, le digo yo, sí. Lo que pasa, me dice, es que en mi negocio me fue mal. Dije yo, bueno, ella vende secretarias, compra secretarias, ¿o qué será? Y le digo, ¿en qué negocio le fue mal? En la venta de pollos. Por Dios santo, si estudió para ser secretaria y le fue mal en su venta de pollos. Mire, eso es lo que nosotros, a eso nos pasa a nosotros también. Decimos, creemos en Dios, pero hacemos otra cosa. Creemos en Dios y sin embargo buscamos la solución en otra cosa. Entonces no creerle a Dios. Ah, se nos olvida lo que dice el Evangelio de San Lucas, capítulo 18, versículo 27. Todo es posible para el que cree. ¡Ah! ¡Qué rico se oye esto!, ¿verdad? Y ojalá que así lo sintamos. Todo es posible para Dios. Y aquel ciego creía perfectamente que todo era posible para Dios, y por eso se acerca, se arrodilla y todavía le pregunta al Señor, si quieres. Ya no había solución, leproso hombre, entendé, ya no hay solución. ¿Qué estás haciendo ahí en la iglesia? ¿Qué estás haciendo? No, dijo el leproso. Para ustedes tal vez no hay solución, para ustedes tal vez no hay camino, pero para mí sí queda Jesucristo y es el único. ¿Acaso no dice el Evangelio de San Mateo, capítulo 11, versículo 28? Yo te haré descansar. Y entonces, ¿por qué estamos incansados por ahí? Ya no aguantamos, ya no soportamos, ya no sentimos. ¡Ay, yo no sé! Muchos dicen, ya no puedo seguir. Muchos dicen, ya no, es que no, no, no. ¡Ja! ¿Cómo que ya no puedo seguir? Igual le dijo San Pablo en Segunda de Corintios, en el capítulo 12, versículo 9, ¿verdad? Y el Señor le dice, mi gracia es suficiente. ¡Ja! Mi gracia es suficiente. Si yo estoy contigo, ¿quién contra ti, hombre? ¿No Dios hizo el universo, pues? También lo que hay dentro del universo. ¿Sabe una cosa? ¿Qué es lo que nos hace falta? Lo que este leproso nos presenta el Evangelio de hoy. Acercarnos a Dios con fe. Cuando aquel leproso se acerca a Jesús, ya todo mundo se puso a pensar, y este, ay Dios, por gusto, perdiendo tu tiempo estás, leproso. Y dice la palabra de Dios en el versículo 41, ¿verdad? Ahí del Evangelio de San Marcos, capítulo 1, que estamos viendo. Él se compadeció, extendió la mano, lo tocó y le dijo, lo quiero, queda sano. No que no, pues, no que no se podía, pues, no que ya no había camino, pues. Aquel leproso salió brincando, viéndoles la cara a todos. Les dio por toda la cara. Miren, no tengo lepra. Miren, no tengo pobreza. Miren, no tengo enfermedad. Miren, no que no se podía. No que no, pues. Sabe, hermanito, es triste que la gente diga, es que ya no hay camino. Pero es más triste que usted lo crea. ¡Qué leproso más inteligente! ¡Qué fila de este leproso! ¡Qué fila de este hombre! Verdaderamente nos enseña que aunque todos nos digan que ya no hay camino, ¿usted qué dice? Yo pienso que sí hay solución. Hay que tener fe. Hay que buscar esa solución. Y si buscamos la solución, la encontraremos. Seguro que la encontraremos. No tengas miedo por lo que dice la gente. No tenga miedo por lo que dice la gente. En Primera de Timoteo capítulo 1 versículo 7 dice: no te he dado un espíritu de temor. No tengas miedo. Los que dicen que no hay solución para las cosas en esta vida, no creen en Dios. Pero usted, crea, por favor. Crea. Y es más, en este momento, crea. Creo. Repita conmigo, por favor. Creo, Señor. Creo, Jesús, creo. Creo que hay una solución. Active su mente, ponga a trabajar su mente, póngase a trabajar, muévase, haga lo que tenga que hacer, no se quede ahí. Regularmente nos quedamos, güey. No, arriba, arriba, arriba, arriba, se puede, se puede, se puede, se puede. Ya muchos le habían dicho a este pobre, no podés, hombre. ¿Sabe una cosa? Solo el diablo no le cree a Dios. Pero usted no es diablo, ¿verdad? Ni diabla, ¿verdad? No tiene colita ni cachitos, ¿verdad? Crea. ¿Y cuándo va a creer? Por favor, crea en este momento. Porque Dios está aquí hoy. El mismo Dios que sanó este leproso. Aquí está. Dios, Padre bendito que estás en el cielo. Danos fe, Señor, por favor. Danos fe, por favor, Señor Jesús.
1: Dios está aquí, tan cierto como la luna.
0: Danos esa fe que necesitamos, Señor Jesús. Danos esa fe, bendito Dios, para que podamos seguir creyendo que tú tienes, Señor, ese poder que el mundo aún no lo ha experimentado. Señor, gracias porque hoy muchos, con el evangelio que hemos escuchado, vamos a mover cielo y tierra porque creemos que tú lo haces. Bendito Dios.

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Utancaj la voz de Pearl Jacks y ya está en el aire con ustedes con este bonito programa a través de los sones de los abuelas y abuelos. Gracias por su fina sintonía. Saludos cordiales para cada uno de ustedes. Ya estamos miércoles 7 de octubre del año 2026. Estamos en la cinturita de la semana. 5 con 11 minutos. Vamos a escuchar este bonito son en arpa Razón Café, el flor del café. 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Los pochos que valen son.

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Yo mando un saludo a mi mamá en la Caobita, San Luis Petén. 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Ya son las 5:19.

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0: 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Vamos a corte, después regresamos.
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Mateos kilbal. Buenos días. Aquí visión en Siquilila. 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Siquinala. Sikinela chanta en cada entrevista. Sikinela chanta en cada entrevista. Mateos Kabinkila ran Esquintla, George Kabinkila Jordani. Mateos Kabinkila ran Esquintla. ¿Verdad, Marcos? Kamant acá. Muy buenos días, hermano. Soy tu nuevo seguidor. Te visualizo de Maryland. Mateos el perdido. 30 años desde 1996. Cántala. Carucha, ¿cuál es el radio? 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Buenos días, aquí estoy en la aldea Puente Viejo, La Tinta, Alta Verapaz, Mateos, zona 8, Jekachkan, voy a escribir con el mensaje, Toshikta, ah, Axquila, In, Barchik, Dios, diga, quiéreme, Mateos, hola, Chay Sofía, hola, Sofía, bienvenido, gracias por visualizar, Candy, Mateos, diga, Matan, a 31 años, 30, 95, hasta 1995 es titularidad. 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
1: 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Buenos días, salud a la familia Kakba. Aquí estamos sintonizando en Aldea Campur. 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

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Una pregunta todavía está viva, don Mateo. Oh, ya no. Yo le acabo a Mateo, que es checo. Checa, chico, a Mateo. Juan Sarro Chocho. Buenos días, saludos. Aquí está. Aquí en Sepamac, Sayache Petén. Aquí estoy escuchando la radio. Soy Domingo Kaal. Vantios Kabinkil, Kwa Domingo. Aran, Barsh, Kumon, Sepamac, Sayache Petén. 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Pablo Kaal, saludos aquí en la en los Estados Unidos, soy de San Luis. 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Una que es solo más. Para Mateo Escribal, Mateo Sere, yo que es Escribal, es la plataforma digital, Mateo Sere, Capi, Chukunak, Likazona, ¿verdad? Aquí hay que decir, yo le pica como, ni con Katkep, que la Tachiba. Se yo le dicho que le es ni como, ni no cuera vi, harán con San Pedro Carcharan, San Juan Chamilco, harán harán San Cristóbal, harán Santa María, Chicajbom, harán el panzo, Santa Verapaz, harán la 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Saludamos a los que hablan el Mopán allá en San Luis Petén, siempre. Están con nosotros, escuchando Utanca, la voz del pueblo. También los que nos escuchan acá en nuestro bello municipio de Poctún Petén, a todos los barrios, comunidades. Gracias por su fina sintonía. Saludos cordiales para cada uno de ustedes. Mateo Kabinkil harán varios Shovel, harán varios Santa María. Mateo Xere, señor Xere, campo pionero de La Paz, Los Pinos, Colonia Lourdes. Harán aquí La Amistad, harán Cachocha, harán Villa Verde. Mateo Kabinkil harán varios Santa Fe. Mateo Xere Comón, Arín Salicentro, Arín Barcual y Radio, Arín el Reformador, Arán el Porvenir, Las Delicias. Mateo Xere, Arán Barchcaba, Sachin Choscaba, el Barrio, Canac Mateo Xamiquis, Chola Xere, Arán Salin Caleban, Masale Chola Xlaxe Jocup, Lexlaxla Canoa, Masale Chol, Nicoslana Xasa, Lexol, Chacol Bachru, Lilocla, Elacain. Lechlino Corapi harán Machaquila, harán Barrio Santa Bárbara. Mateo Kabinkil, saludamos a la hermana siempre que nos sintoniza ya. Barrio Santa Bárbara, Machaquila, a la familia Chuy, no sé qué. No recuerdo qué, cuál es el otro apellido, pero saludos cordiales para cada uno. Sí, gracias por su fina sintonía. Saludamos también a los que nos escuchan ya por Sabaneta. Gracias a Apoir Canchacán en distintas comunidades, gracias. También en Dolores Petén, Santa Ana, Las Cruces, San Andrés, El Chal Petén, San José, La Libertad, Naranjo Frontera. Gracias por acompañarme esta mañana. También saludamos el del centro, allá en San Benito, Santa Elena, Flores.
Buenos días para todos. Vamos a sentir o escuchar otro son. Cambiar una aplicación es que como canal de Kine. Hola, chic, mano, hola, salí. Poner 11 serán las 6 de la mañana. Vamos a escuchar este son. Nos pidieron otro son, pero vamos a escuchar esto.

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1: 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Buenos días, saludos desde zona 13 de la capital. Mateo Chamiquilaran, la capital. Se yo dicho que eres, Mateo Seré, yo que es Chamiquilaran. Bueno, es que como narina cachagre, la oca chica cuando me hiciste mensaje con Alejandro. Soy Alejandro Tec, aquí en Chivite, Santa Rosa, Cabón. Mateo Chamiquilaran, yo dicho que eres, Aran, Chivite. Cabón alta para paz, Mateos Cabinquil, Alejandro Nakakechen, un tajenat, se echó. 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Aquí finalizamos este bonito programa, Ajauke, si Dios se lo permite, hasta el día viernes, en la mañana. Mañana es el programa Pan de Vida. En la mañana, saludos cordiales para gracias por los que nos acompañaron en este bonito programa. Bendiciones, pasen feliz día. No cambie porque ya están los hermanos preparando para la reflexión del aspecto. Y nosotros estaremos transmitiendo a través de plataforma digital de Radio Utancaj. Si no cambies tu emisora y no nos dejes también los que están visualizando. Cajuiza la plataforma de Radio Tanga, Radio Kosh, Nrunum Sinkilepli, Común, Likanan Kepres, Lejon Cabal, Rikeli, Programa Luz y Vida. La Elisa, la plataforma, la Inna, Okuechi, El, Kshmanak, Mahun, Inchmet, Eurin, Selaras. 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

0: Dios te salve María, llena eres de gracia. El Señor está contigo. Bendita eres entre todas las mujeres y bendito es el fruto de tu vientre Jesús.
1: Santa María, Madre de Dios, ruega por nosotros pecadores, ahora y en la hora de nuestra muerte. Amén.

0: Dios te salve María, llena eres de gracia. El Señor está contigo. Bendita eres entre todas las mujeres y bendito es el fruto de tu vientre Jesús.
1: Santa María, Madre de Dios, ruega por nosotros pecadores, ahora y en la hora de nuestra muerte. Amén.
2: Y el Verbo se hizo hombre y habitó entre nosotros.
0: Dios te salve María, llena eres de gracia. El Señor está contigo. Bendita eres entre todas las mujeres y bendito es el fruto de tu vientre Jesús.
1: Santa María, Madre de Dios, ruega por nosotros pecadores, ahora y en la hora de nuestra muerte. Amén.

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3: Un nuevo día nos da el Señor. Muy buenos días, amados hermanos y hermanas. Un saludo cordial para todos aquellos que están en sintonía en esta preciosa mañana que el Señor nos da, pues como le decía, nuevamente. Y qué alegre saber pues que usted está ya pues en su comunidad, barrios, aldeas, en sintonía pues de su programa Luz y Vida que llega todos los días de lunes a viernes. Nos da gusto pues porque ante todo la palabra de Dios siempre queremos transmitirles a todos ustedes a través de esta emisora y poder pues notificarnos de lo que Jesús nos habla siempre en aquellos tiempos. Es una bendición grande tener el espacio y la oportunidad, el deseo, ¿verdad? Y el querigma de poder asimilar esa palabra del Señor en nuestros corazones. Muy buenos días, hermano Santos.
4: Buenos días, hermano Pancho, por tener esta mañana. Damos gracias a Dios por el don de la vida, que Él nos concede un nuevo día más, pues es de darle gracias a Dios por todo lo que Él hace y por lo que sigue haciendo, va por todos aquellos que sufren, aquellos que están enfermitos, y también pedimos por aquellos que nos escuchan aquí por medio de TikTok, creo yo, pues Dios me los bendiga en esta mañana, que también se deleitan con el Santo Evangelio, con las alabanzas, y a nuestro compañero allá en cabina también, que Dios me los bendiga en esta mañana. Bien, en este programa, pues,
3: capítulo 1 y versículo 26 al 38.
4: ¿Sí? Bien, en este programa va que siempre poniéndolo en las manos de Dios para que sea Él quien dirija a cada palabra de que nosotros pues le damos gracias a Dios. En el nombre del Padre, del Hijo y del Espíritu Santo. Amén. Señor Jesús, en esta mañana te damos infinitamente gracias por el don de la vida, Señor, por todas las maravillas, Señor, que tú haces. Bendice, Padre, esta santa palabra que va a ser hoy explicada por los labios de hermano Pancho. Pues usa su mente, Señor, su corazón, y todos aquellos que nos escuchan también, Señor, que esta semilla, Señor, caiga en tierra buena, Señor, para que germine en cada corazón, Jesús. También te pido, Señor, especialmente por mi familia, por mi hogar, por todo, Señor, tantos problemas que suceden en todos los hogares, Señor, te pido, Jesús, que seas tú, que el Espíritu Santo, Señor, guíe a cada uno de nosotros. Esto te lo pido por Jesucristo nuestro Señor. Amén.
3: Amén. Amén.

0: Yo soy la esclava del Señor, que se cumpla en mí lo que me has dicho. Lectura del Santo Evangelio según San Lucas. Gloria a ti, Señor. En aquel tiempo, el ángel Gabriel fue enviado por Dios a una ciudad de Galilea llamada Nazaret, a una virgen desposada con un varón de la estirpe de David llamado José. La virgen se llamaba María. Entró el ángel a donde ella estaba y le dijo: alégrate, llena de gracia, el Señor está contigo. Al oír estas palabras, ella se preocupó mucho y se preguntaba qué quería decir semejante saludo. El ángel le dijo: no temas, María, porque has hallado gracia ante Dios. Vas a concebir y a dar a luz un hijo y le pondrás por nombre Jesús. Él será grande y será llamado Hijo del Altísimo. El Señor Dios le dará el trono de David, su padre, y él reinará sobre la casa de Jacob por los siglos, y su reinado no tendrá fin. María le dijo entonces al ángel: ¿cómo podrá ser esto, puesto que yo permanezco virgen? Y el ángel le contestó: el Espíritu Santo descenderá sobre ti y el poder del Altísimo te cubrirá con su sombra. Por eso el santo que va a nacer de ti será llamado Hijo de Dios. Ahí tienes a tu parienta Isabel, que a pesar de su vejez ha concebido un hijo y ya va en el sexto mes, la que llamaban estéril, porque no hay nada imposible para Dios. María contestó: yo soy la esclava del Señor, cúmplase en mí lo que me has dicho. Y el ángel se retiró de su presencia. Palabra del Señor.
1: Gloria a ti, Señor Jesús.
0: Muy bien, mis hermanos. Ya pues nos hemos enterado de este evangelio el día de hoy, ya 7 de octubre. Y por cierto, hoy estamos en una festividad de la Virgen del Rosario, ¿verdad?
1: Sí, así es.
0: 7 de octubre, por ahí en el porvenir, todos ellos están con alegres, escuchaban los cohetes de bombas de muy lejos, a 2 kilómetros, nosotros escuchábamos muy bien. Y como así también otros barrios, otras comunidades, otros lugares están celebrando esta festividad de la Virgen, ¿verdad? Entonces, y nos sigue hablando hoy entonces la Virgen María hoy en día. Aquella comunicación, bueno, no hace nada menos de 2000 años, porque ni siquiera aún había venido Jesús todavía, ¿eh? No había venido. Pero ella pues tiene los anuncios ya de parte, dice, del ángel, de un ángel que llegó a visitarla a ese lugar, ¿verdad? A la ciudad de Galilea. Por ahí estaba María, ahí vivía con José, ¿verdad? Su esposo. Entonces, quería decir que esa visita tuvo mucho, mucho que ver, porque no fue una casualidad, no fue por un caso, voy a ir, no. Había sido enviado, dice, por Dios. Dios tenía en sus manos todos los planes que iban a surgir hasta hoy día. Con esto, esa comunicación que tuvo, pues no sé cuánto tiempo, pero todas las respuestas de María, todas las preguntas del ángel, también le daba a conocer. Una mujer joven, por supuesto, extrañada, y decía, se admiraba a ella, porque ¿por qué razón tantas mujeres que puedan haber con más, diría yo, ella pensó así, capacidad, pero ve, Dios pues me eligió? Y bueno, pues ya María, supuestamente, yo no sé si ella sentía, consentía ya su embarazo, pero vas a quedar, decía, vas a dar a luz, ¿verdad? A un hijo, y le vas a poner el nombre, Emmanuel, que quiere decir Jesús. Él, Dios te cubrirá, ¿verdad? Dios va a estar contigo en todo lo que va a pasar ahí. Pero en fin, una de las respuestas de María, la Virgen María, le decía, pero ¿cómo es posible? ¿Verdad? Porque el ángel estaba enfrente, claro que sí, era una comunicación verbal con ella, frente a frente. Pero ¿cómo puede ser si yo aún ni si soy, permanezco virgen? No he tenido, ¿verdad?, ningún contacto, ¿verdad?, con nadie. Aunque yo les decía que como esposo José, pero eso fue después, ¿verdad? Porque antes José, pues, bueno, quería decir que él empezaba a ir, la conoció como un noviazgo, estuvieron ahí todavía, y nada de relaciones, ¿verdad? Nada de relaciones. Por eso ella se extrañaba, no puede ser. Pero ustedes saben que con el poder de Dios, el Hijo de Dios, que era Jesús, se engendró, ¿verdad?, a través del Espíritu Santo, y quedó, ¿verdad?, en su matriz, ¿verdad?, de María. Qué impresionante, lo que no ha habido ni habrá nunca jamás un momento de esos. ¿Por qué razón? Porque no vendrá otro Jesús, ¿verdad?, que venga a sustituir al Maestro, al líder, que es mi amado Jesús, que vive en todos nosotros. Entonces, con esto, María se convence, por supuesto que se convenció, y dice, está bien, yo voy a ser la esclava del Señor, cúmplase en mí lo que me has dicho, lo que me has dicho. Y ahí, pues ya, María, pues fue con otros pensamientos. Pero vea usted, después vienen unas lecturas bíblicas de evangelios también, donde José, pues también se extraña cuando la ve así en su estado interesante. Y cuando dice el pasaje, pues hombre, pensó aún él retirarse, ya no continuar con ella. Pero también fue otra presentación del ángel, ¿verdad?, a José, para que él no tuviera pena, que ella estaba embarazada, pero de parte de Dios, de parte del Espíritu Santo, no era por otra persona, que aún a todos nosotros los hombres se nos puede poner en nuestras mentes, que como un ejemplo, ¿verdad? Hoy en día les puedo decir que si alguien tiene un noviazgo y la amada resulta pues embarazada, ¿qué se va a pensar? ¿Verdad? No se puede pensar en otra cosa, mientras que ellos no hayan tenido ningún momento de intimidad, pero con María muy diferente, muy diferente. Bueno, pues esto nos dice el Señor, pues, que no temiera, le decía, no temas, ¿verdad? No temas de nada, queda igual. María, pues, también nos da a conocer, ahí tienes a tu parienta Isabel, que a pesar de su vejez, con el poder de Dios, quedó también embarazada. Dice, por ahí, no recuerdo mucho, a los como 70 años de edad. Y ahí pues tuvieron un niño que se llamaba Juan, pariente como primo de Jesús. Pues así es la situación, el pasaje, mis hermanos. Entonces, bueno, hoy en día, ¿qué nos quiere decir a nosotros la palabra de Dios? ¿Qué me dice? ¿Qué le dice a usted también hoy en día? Recordar, ¿verdad?, esos precisos momentos en que la obediencia de María, la Virgen María, con el ángel, con Dios, aceptó. Y bueno, pues ahí continúa la lección, la lectura en otros pasajes cuando ella ya da a luz, ¿verdad? María, he dicho siempre y lo confirmo, que María la Virgen, ella pues no fue a un centro a tener a su hijo, sino dice en un lugar, ¿verdad?, de los más pobres. Y Jesús nace, ¿verdad?, y pienso como no como cualquier hijo, sino a través de, con el poder del Espíritu Santo, él viene. Y cuando, pues, hombre, María ve, pues ya está el hijo a la par de ella, ¿sí? Eso es un hecho también. Entonces, mis hermanos, hoy decíamos que podemos pensar, ¿verdad?, en este evangelio del día de hoy, que hace nada menos 2000 años y más un poquito, que Jesús ahí está con nosotros, ¿verdad? Él no tuvo el privilegio de vivir muy pocos años, que aunque después de 12 años, por ahí a los, qué sé yo, 28 o 29 años, no supimos su profesión. Sí, consideramos que fue pues ayudante o carpintero, como fue José. Sí. Vamos a entonar otro cantito, luego vamos a continuar, ¿verdad?, la reflexión del día de hoy. Se llama tanto, mi hermano.
2: Señor.

0: En este canto también estamos nosotros proclamando la promesa, ¿verdad?, de Jesús sacramentado a través de la Eucaristía. Dice el canto que todo aquel que me coma va a tener la vida eterna. Es el mismo Jesús que estamos hablando desde cuando estaba en el vientre de María. Fue una promesa que hizo, pues, que se iba a quedar en el pan, ¿verdad? Y qué bonito, va, mi hermano Santos. Esa promesa es muy buena, muy importante, que solo carecemos de una fe, que cuando la retomamos, ahí está Cristo Jesús, ¿verdad?
1: Así es, hermano. Pues aquí miramos, va, este santo evangelio que nos habla de nuestra Virgen, nuestra Madre Santísima, va, que fue anunciado por ese ángel. Y a pleno sabiduría sabemos que Jesús estuvo 9 meses en el vientre de nuestra Madre Santísima. ¿Cómo le podría decir yo, va, que ella fue un instrumento, va, especial, a como siempre nosotros, va, venimos creyendo, va, que Jesús está vivo en el Santísimo Sacramento del altar, va? Así estuvo también. Sí. En nuestra Virgen María, va, ahí miramos, va, que el ángel. Ahora nosotros nos preguntamos, tal vez usted se pregunta, o cualquiera, va, que se pregunta, que cómo era, va, que el ángel bajaba y hablaba al ser humano, va, en aquel tiempo. No solo a nuestra Virgen María, creo que a Balaán también, va, le habló, se le paró enfrente del camino. Uh-huh. Y a muchos. Ahora vemos, va, que el Santo Evangelio del lunes nos hablaba diferente, va, hermano Pancho, en el tiempo actual que estamos. ¿Qué sucedería si a usted le hablara un ángel ahorita y le dijera, mire, Pancho, esto y esto vas a hacer? ¿Se le creería?
0: Sí, por supuesto, porque un ángel es enviado por Dios, así como se le presentó a la Virgen.
1: Exactamente. Pero dice que en el Santo Evangelio de lunes nos habla que si un ángel se nos aparece y nos habla, dice que no hay que creerle, ¿va? Tal vez usted haya ese pasaje y dice que no, porque como ahorita en este tiempo es Jesús, ¿va? Que, ajá, entonces viera que hay algo muy muy inquieto ahí, de que ni aunque un ángel se le apareciera no se le debe de creer. Eso lo habla Jesús.
0: Permítame. Habría una diferencia, ¿verdad? Si, por ejemplo, si alguien quiere cambiar su vida, quiere tener una conversión, también Dios es capaz de enviar un ángel, pero no caminando, ¿no? Uh-huh. No que venga caminando, pero si viene en el aire y sostiene, pues hombre, eso nunca va a suceder ni ha sucedido. No. Pero que también, ¿verdad?, hay que ver. Que no imaginamos solo esta a la Virgen, ¿verdad?
1: Exacto. Solo y si Virgen apareciera, eso no lo soportaríamos también.
0: Sí, también.
1: Oír una
0: también,
1: voz, un ángel,
0: sí,
1: se muere uno
0: capaz
1: en el instante,
0: que cae uno, sí.
1: Por eso es que también nos habla el Santo Evangelio de eso. Como ahorita, pues en este tiempo usted sabe que hay muchos, digamos, mucha falsedad. Si usted le dice, mire, Pancho, dice el Señor, esto no se le cree,
0: sí,
1: porque
0: cierto.
1: Ya sería en persona. Entonces solo está en el Santo Evangelio, que Él nos guía, nos dirige. Entonces ahí está la palabra de Jesús, donde nosotros debemos de creer.
0: Sí, precisamente. Esto es muy muy acertado, ¿verdad? No habrá un momento como los que tuvo María. Ninguna mujer, ni
1: así
0: nadie
1: es,
0: por más sabio ni por más entendimiento que pueda haber, pues si lo creemos, que esa promesa, les decía yo al principio, que hizo Jesús, y la que es la que nosotros nos ha tenido fortalecidos, la participación del cuerpo y la sangre de Jesús, siempre y cuando nosotros lo hacemos con amor, ¿verdad?, con esperanza y ante todo la fe que vive. Este Jesús que hasta hoy nos hizo una promesa también de educarnos, de corregirnos y de llevarnos, ¿verdad?, siempre y cuando cumpliendo con ese mandamiento. No estamos por una coincidencia aquí en esta vida, no estamos por coincidencia en la tierra, mis hermanos, porque Dios ha querido que viniéramos, pero que también, ¿verdad?, Él nos ha dado capacidad, nos ha dado entendimiento para pensar en el bien y el mal, ¿verdad? Ese niño Jesús que vivió, que nació y creció, ¿verdad?, y que murió, le decía yo, lamentablemente, fue muy, muy poco tiempo, ¿verdad?, su vida, pero aún Él está en nosotros, ¿verdad? Él está en nosotros todos los días. No lo vemos, no lo vemos como lo vieron los discípulos, los apóstoles, todas aquellas generaciones de antes que tuvieron el privilegio de ver, ¿verdad?, con sus propios ojos a Jesús. Pero hoy les digo yo, ¿dónde está Jesús, mis hermanos? ¿En dónde está? Yo hago muchas veces esa pregunta cuando estamos en un servicio, la celebración de la palabra de Dios, ¿verdad? ¿En dónde está Jesús? Él no puede aparecerse como le apareció a sus discípulos cuando Él lo crucificaron y fue... se les apareció a los discípulos, ¿eh? Pero hoy en día no, ¿verdad? Ese Dios no permite que Jesús baje y venga a hacer una gira, ¿verdad?, a este mundo, nada de eso. Él está allá con Él y solo el Dios, ¿verdad?, de la vida tiene ese momento y ese tiempo para que Él retorne a traer a este mundo, a esta tierra, a traer a todas estas generaciones, no solo esta generación, las antepasadas también. Él está, pues, y con toda el deseo de poder darnos a nosotros una recompensa que nosotros hemos querido, ¿verdad?, tener en esta vida. Dependiendo lo que hemos hecho, así también vamos a ser correspondidos. Esa promesa nos lo dice el Señor allá en esa misma lectura, ¿verdad? Los finales, los últimos versículos nos dice: así el Señor hará brotar la justicia y la alabanza en todas las naciones también. Es la promesa de Dios y esa promesa de Dios se va a cumplir un día. ¿Cuándo? Nadie sabe, como les decía, ni los ángeles, ni Jesús, ni los astros, ni nadie, por decirlo así. Así, vamos a donar unos cantitos entonces en esta hora.